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2: 20 horas y 30 minutos.
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0: 21 horas.
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1: Lo lindo que era bailar lento. Las sensaciones que provocaba, las hormonas que ¡paf! Detonaban. Piel, manos, cintura, cuello, orejas, el touch de los cuerpos cuando lograbas el acercamiento. Era tan poderoso y tan mágico que bailábamos lento, nos apretábamos, nos besábamos, nos decíamos cosas lindas. Mientras un cantante alemán nos rompía la cabeza diciendo ¡Ey! Terminó la Guerra Fría, chau comunismo, cae el muro de Berlín. Los soldados descansan y nosotros, nada, no nos importaba la letra. Esta es una de las tantas canciones que habla de política, de guerra, de cambios sociales, que toda una generación, como vos, como yo, usamos para bailar y para apretar un poquito. Año 1991, subí el volumen y volví a disfrutar.

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1: 21 horas y 31 minutos.
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1: 21 horas y 58 minutos.

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2: 22 horas y 28 minutos.
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1: 23 horas y 2 minutos.
2: 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Acá algunos datos, situaciones, síntomas y recomendaciones sobre la mecánica automotriz. Datos y tips para tener en cuenta.
3: ¿Para qué sirve realmente la bocina de un auto? Aquí te cuento. La bocina se debe utilizar en las siguientes situaciones. Para advertir de una posible colisión si ves a otro vehículo que está a punto de chocar contigo. Para advertir a los peatones si estos peatones están en la carretera o cerca del vehículo. Si ves en la carretera un animal o un objeto contundente, utiliza la bocina para alertar a los demás conductores. En algunas situaciones, como al entrar a un área concurrida, puede ser apropiado tocar la bocina brevemente para alertar a otros conductores de que estás entrando. Sin embargo, la bocina no debe ser utilizada en situaciones innecesarias o para expresar frustración o enojo hacia otros conductores. El uso excesivo de la bocina puede ser molesto e incluso puede provocar accidentes por la distracción que este genera.
2: Datos y tips para tener en cuenta. 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
1: La canción Ghost Town de Cheap Trick explora el profundo vacío y soledad después de que una relación romántica ha terminado. Las letras pintan una imagen vívida de un pueblo desolado donde las calles están llenas de gente. La música suena, pero todo se siente sin vida, sin la presencia de la persona que se fue. En los versos, el cantante expresa la pérdida y desesperación que siente desde la partida de su amada. Describe cómo el mundo continúa funcionando, pero ya no tiene alegría ni significado para él. En general, Ghost Town profundiza en las devastadoras secuelas de una relación rota y cómo puede transformar el mundo de alguien en un lugar sin vida y desolado, en un pueblo fantasma. Ghost Town, Cheap Trick. Solo buena música.

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1: Podría mandarle un saludo a mi familia, Carlos Camilitera, que los amo mucho. Estamos escuchando la radio. Puede ponerme un temita del

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1: Son las 5 de la mañana y un minuto.
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0: Son las 6 de la mañana. 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
2: Son las 6 de la mañana y 30 minutos.

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2: Son las 7 de la mañana y 2 minutos.
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2: Son las 7 de la mañana y 29 minutos.
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4: El cambio climático es un proceso natural en el que la temperatura, las precipitaciones, el viento y otros elementos varían durante décadas o más. En millones de años, nuestro mundo ha sido más cálido y más frío de lo que es ahora, pero hoy en día estamos experimentando un rápido calentamiento debido a actividades humanas, principalmente debido a la quema de combustibles fósiles que generan emisiones de gases de efecto invernadero. El aumento de las emisiones de gases de efecto invernadero por la actividad humana actúa como una manta que envuelve la Tierra, atrapando el calor del Sol y aumentando las temperaturas. Los ejemplos de emisiones de gases de efecto invernadero que están causando el cambio climático incluyen el dióxido de carbono y el metano. Estos provienen de la quema de combustibles fósiles como la gasolina o el carbón. El desmonte de tierras y bosques también puede liberar dióxido de carbono. Los vertederos de basura son otra fuente. La energía, la industria, la agricultura y la eliminación de residuos son algunos de los principales emisores. Las concentraciones de gases de efecto invernadero están en sus niveles más altos en 2 millones de años y siguen aumentando. Como resultado, la Tierra es aproximadamente 1,1 grados Celsius más cálida que el siglo XIX. La última década fue la más cálida de la que se tiene constancia.
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1: 8 de la mañana.
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1: Esta es la historia de Mick Jones, el tecladista de una banda de rock and roll inglesa llamada Foreigner, que una noche de 1984, era murciélago el tipo, le encantaba quedarse despierto, se sentó en el teclado y empezó a dudar, y empezó a pensar, che, yo me casé, me separé, lloré, estoy a punto de casarme de nuevo, a 3 días de casarme de nuevo, pero estuve enamorado. Y con el teclado cantó muy fuerte. I want to know what love is. Quiero saber qué es el amor. Eso despertó a su futura esposa, que se despertó muy enojada diciéndole, nos casamos en 3 días y estás dudando. Así empieza la historia de esta super balada. Foreigner.

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2: 8 de la mañana y 30 minutos.
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1: 8:58.
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2: 6 de la mañana. 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
1: Son las 9 de la mañana y 29 minutos.
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1: Son las 9 de la mañana y 57 minutos.
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1: Hola, ¿qué tal? Buenos días. 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
1: Seguimos con buena música en Estación Activa. Suena Cher y esto que se llama Believe.

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1: I Wish It Would Rain Down es una balada que forma parte del disco But Seriously del gran Phil Collins. El cantante y baterista consideró esta pieza como una de las más emotivas que ha compuesto. Para darle mayor calidad y fuerza, decidió invitar al gran y virtuoso Eric Clapton, la única persona que podía sacar de la guitarra las gotas de lluvia y pena que ahogan con sentimiento un corazón abatido. La letra de la pieza refiere a una relación rota, presumiblemente por una infidelidad. Desea que la lluvia borre todo su dolor. Esta pieza seguramente sacó más de una lágrima a los corazones afligidos, desesperanzados y rotos. Phil Collins, I Wish It Would Rain Down. Solo bueno.

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1: Las 10 de la mañana y 31 minutos.
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1: Atención al siguiente aviso falso. Concurso de Unimark circula en WhatsApp. Durante la jornada se ha masificado un mensaje fraudulento a través de WhatsApp que promete gift cards de 400 mil pesos de la cadena Unimark tras responder una encuesta. Cañete Conectado consultó a nuestro experto informático, quien nos señala que se trata de un típico ataque de phishing diseñado para robar datos personales, crear bases de datos de nuevos números telefónicos activos, instalar software malicioso o comprometer cuentas. Agrega que la supuesta promoción dirige a un dominio falso, unimark-gifts.com, y exige compartir la cadena con otros contactos para reclamar el premio. El único sitio web oficial de la empresa es unimark.cl. Por lo anterior, hacemos un llamado a la comunidad a no hacer clic, no reenviar el mensaje

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1: Las 10 de la mañana
2: y 58 minutos.
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1: Apareció el Jurel. Logran encontrar el recurso a más de 1,000 kilómetros de los principales puertos del Biobío. Después de una temporada marcada por la baja disponibilidad de Jurel, finalmente el recurso volvió a aparecer en aguas del sur de Chile. Las primeras capturas se concretaron en las cercanías de la isla de Chiloé, a más de 1,000 kilómetros de los principales puertos del Biobío, una distancia que representa un importante desafío para la flota pesquera y para la operación de la industria. El hallazgo pone fin a varios meses de incertidumbre para el sector, que durante gran parte de la temporada enfrentó una escasez inusual del recurso. Incluso en mayo, embarcaciones industriales zarparon en reiteradas oportunidades para buscar el Jurel, aunque sin obtener resultados relevantes, lo que reflejaba el cambio en la distribución habitual de la especie.

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1: 11 de la mañana y 28 minutos.
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1: Nosotros nos comenzamos a despedir. 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
3: 11 de la mañana y 57 minutos.
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0: De la comuna de Cañete y donde llega la señal de este programa municipal de los días viernes de la ilustre municipalidad de Cañete. A todos nuestros medios asociados, los que nos escuchan en la comuna de Cañete, en diferentes zonas de la provincia de Arauco y también en otras partes de la región del Biobío, incluso del Ñuble, un saludo ahí a los lugares que se han ido conectando y a quienes están escuchando. Vamos a compartir información de la municipalidad de Cañete, ubicada en la provincia de Arauco, región del Biobío. Y tenemos mucha información, sabemos que venimos de días complejos, temporal, hemos tenido ráfagas de viento muy fuertes, lluvias muy constantes, calles abnegadas, han pasado muchas cosas, pero afortunadamente también hemos sabido responder desde el municipio con profesionales de excelencia. Y también con un alcalde en terreno, por supuesto, y directores y encargados de departamentos o jefaturas que lo han hecho muy bien. Hoy les tengo un invitado que ustedes ya deben recordar porque estuvo con nosotros el fin de semana pasado, pero lo amerita la ocasión. ¿Por qué? Porque no ha pasado estas emergencias, no ha pasado estos tiempos de fuertes lluvias, de temporales, y qué mejor que conversar con él, con el encargado de la oficina de emergencias, un hombre que ha estado a la cabeza ahí junto al alcalde Jorge Raunich, que han hecho recorridos, que se ha encargado de manejar también todos los equipos de emergencias para poder dar solución a estos temporales fuertes. Y bueno, le doy la bienvenida ahora sí, después de esa antesala, al señor Pablo Agurto, que nos está acompañando. Pablo, muy buenas tardes, ¿cómo estás?
1: Muy buenas tardes, Jesús, un gusto y un placer nuevamente estar acá en WR Radio y saludar a todos los radioescucha.
0: Claro que sí.
1: Que tenemos en la comuna.
0: Así es, a todos los que nos escuchen y también a través de los medios asociados, saludamos hoy a los chicos de Zumbale Radio, también Estación Activa y Radio Millaray, que se conectan. Pablo, le ha tocado harto trabajo estos días, ¿ah? Lo hemos visto desde muy temprano hasta muy tarde, incluso en la madrugada ahí con el teléfono, emergencias, esto, desplegando los equipos. ¿Cómo evalúa el municipio la respuesta que tuvo Cañete frente a este último sistema frontal, por ejemplo el del día de ayer?
1: Sí, Jesús, mira, nosotros en realidad somos un equipo en el municipio donde está involucrado, como tú muy bien lo decías, desde el alcalde, la administradora municipal, la directora de desarrollo comunitario, y también nuestros asociados en esta situación de emergencia, como lo es Carabineros de Chile, bomberos, y varias personas más que nos cooperan y nos ayudan, sobre todo también los presidentes de la Junta de Vecinos. Quiero mandarle un saludo muy cariñoso a ellos, que ellos siempre nos están reportando alguna situación compleja de los vecinos, y nosotros estamos ahí, por supuesto, para ayudarlo y cooperar. Decirte que este sistema frontal trajo lluvias bastante fuertes, con algunas inundaciones de patios de las viviendas. Tenemos como 6 viviendas que están inundadas sus patios. Hemos tenido caminos un poco colapsados también. Hemos tenido caídas de árboles que pudimos afrontar, gracias a Dios, rápidamente, y no hemos tenido ni lesionados ni heridos, que es lo más importante. Tal vez algunos daños materiales que se pueden recuperar.
0: Claro, ramas y arbolitos esos que han caído. Pablo, pero en esencia entonces, casas han visto afectadas, no tantas afortunadamente, y también lo que mencionaba de algunos caminos que han tenido algunos problemas. ¿Cuáles fueron las principales emergencias que se registraron en la comuna, además de esa, y qué sectores fueron los que requirieron mayor atención de los equipos municipales? ¿Zonas rurales, urbanas? ¿Qué acceso?
1: Sí, mira, partimos por la parte rural. Los caminos, hay algunos que están con los colectores un poco colapsados, y para ello está trabajando desde ayer personal del el Departamento de Obras. Ahí estamos trabajando con maquinarias y también con personas, nuestros colaboradores, con, como se dice, con pala y picota, donde no puede entrar el brazo de la máquina. Ahí está nuestros trabajadores que están haciendo, cierto, poner lo más pronto posible en servicio lo que se ha dañado en cuanto a camino. Este es el sector de estamos ahí en Paicaví. Estamos en Yoncao, también en Yoncao también hay otro sector que también se nos colapsó una avenida, una calle. Y bueno, por supuesto, Cayo Cupil, que siempre se nos inunda, hay familias que están muy complicadas ahí. Sobre todo, mira, aquí hay un tema, Jesús, que muchas veces las personas cuando construyen también no prevén que hay algunas zonas que no están habilitadas para ser edificadas o vivir.
0: Por eso son importantes los permisos municipales, ¿cierto?
1: Sí, pero sí, realmente
0: dígalo.
1: Es otro tema que muchas veces las personas a veces no saben, no se coordinan. Bueno, ellos hacen la vivienda, muchas veces son autoconstrucciones, y ahí donde tenemos muchas veces los grandes problemas. Pero señalar que estamos trabajando ahí en Cayucupil, estuvimos ahí ayer en el sector de La Granja, ahí estuvimos. Bueno, el alcalde recorrió todos esos sectores ayer.
0: Sí, ayer mismo se recorrió.
1: Con la administradora ahí. Claro, fue un periodo que llovió bastante fuerte y claro, colapsaron algunos sectores. Pero sí, ahí trabajamos ayer. Básicamente, cuando tú tienes tanta agua en algún momento, es muy complicado llegar con motobomba. Entonces, lo que nosotros protegemos es la vivienda. Y con eso, llevamos saco de arena, desviamos claro. Un poco los cauces de agua, y el objetivo es que no se moje el interior de la casa. Sin embargo, han habido, en este caso, goteras, se han pasado los techos, y ahí quiero mandarle un mensaje a la comunidad, que nosotros como municipio tenemos cómo apoyarlos. Tenemos planchas de zinc, tenemos polietileno, si ellos realmente requieren. Y cuando las casas esas se gotean, la Directora de Desarrollo Comunitario tiene unas cajas que son de limpieza de hogar, que ahí lo apoyamos con cloro, con
0: lamo,
1: entonces queda la casa después que hace.
0: ¿Cómo hace la gente que pasa una emergencia, lo que usted menciona, que pronto, no sé, el tejado le salió volando, tiene grietas, se filtra el agua o el problema de humedad? ¿Cómo hacen para acceder a esas cosas a través, obviamente, de la Oficina de Emergencias y de la Dirección de Desarrollo Comunitario?
1: Sí, mira, Jesús, nosotros tenemos en el municipio actualmente dos asistentes sociales que están constantemente recibiendo el apoyo o hablando con las personas que vienen con alguna situación compleja. Y, bueno, ellos se acercan al municipio. Y lo otro es, tenemos los números de emergencia, que son 6, para las personas que vienen en el sector rural, para que no tengan ese viaje largo. Nosotros nos acercamos allá con un asistente social. En este momento andan una colega, bueno, andan 3 personas del departamento de IDECO, a cargo de la señorita Melissa Luna, y anda recopilando toda esa información para poder llegar con la ayuda allá.
0: Me encanta.
1: Asimismo, mira, lo otro que tuvimos ayer, por efecto del viento, las personas tienen torres, y en esa torre tienen estanques de agua.
0: Sí, generalmente, claro.
1: Entonces, por el viento, y muchas veces las torres no están apropiadas o ya llevan un par de años, se le han caído algunos estanques, así que llegamos inmediatamente hoy día en la mañana a dejar el estanque para que puedan seguir con el servicio de agua potable,
0: claro,
1: que es lo principal. Pero como te decía, nuestro municipio tiene los medios para poder ayudarlo en esta emergencia.
0: Igual encuentro que lo han hecho muy bien, ¿eh? Porque si uno mira, sin el ánimo de comparar con otras comunas y demás, porque hay unas que la están pasando verdaderamente difícil y mal, encuentro que la comuna de Cañete ha respondido bien, que también ha habido solidaridad de los vecinos, que también la gente ha estado un poco más juiciosa en el tema de la prevención, que sin duda eso es importante. Pablo, quiero preguntarte, ¿cómo ha sido la coordinación de ustedes como oficina de emergencia con bomberos, carabineros, hospital intercultural, Frontel, con esos organismos externos? ¿Cómo es ese trabajo colaborativo para entender cuando una familia queda sin servicio eléctrico, cuando queda sin agua potable, cuando de pronto hay personas que son electrodependientes, se va la luz, o que simplemente le ocurre algo y tiene que ir al hospital? ¿Cómo ha sido esa comunicación entre ustedes? Porque sabemos que hacen las reuniones extraordinarias, sesiones extraordinarias de COGRID, todas estas noches. Ustedes han estado día tras día, sin importar, se reúnen para evaluar la situación. ¿Cómo es ese proceso?
1: Sí, mira, bueno, el COGRID lo lidera nuestro alcalde. Ayer tuvimos un COGRID de emergencia a las 18 horas, y bueno, se reportan todas las fuerzas, en este caso, como tú lo señalabas, carabineros, bomberos, Frontel, y los jefes de departamento, hospital Calbuyanca. Y bueno, hacemos una reunión ahí donde cada uno le entrega la situación que vive cada institución, en este caso, los medios que tiene y los turnos que va a tener. Así que, bueno, la comunicación ha sido muy fluida. Además de eso, tenemos nosotros un grupo de WhatsApp que están todos los integrantes del CODRI. Y por lo tanto, cualquier información que llegue, sea reportado a carabinero o a bombero, nosotros la sabemos al instante. Y ahí desplegamos nuestro equipo, como tenemos una brigada de gestión de riesgos y emergencia, y además tenemos el apoyo de servicios generales, que tiene otra brigada que está a cargo de nuestro colega Gerardo Martínez, ¿cierto? Sí. Ellos nos están cooperando constantemente, así que en ese sentido nosotros vamos a llegar, tal vez nos demoremos un poco, pero sí vamos a llegar a todos los requerimientos que nos han solicitado. Y la comunicación y la coordinación especialmente con Frontel ha estado en un nivel normal, se puede decir. No hemos tenido tantas afectaciones como el anterior, sí, sistema frontal.
2: El anterior fue mucho más difícil.
1: Donde estuvimos, claro, hubo personas que estuvieron más de 72 horas sin energía eléctrica, que eso es terrible para las familias. Pero en esta oportunidad, por las coordinaciones y por todo lo que la experiencia que ya tiene Frontel en la zona, porque te decía, Jesús, que prácticamente son los mismos sectores que son históricamente
2: que se repiten
1: ahí. Entonces, bueno, dentro del último CODRI, el alcalde solicitó, ¿cierto?, tener una reunión técnica con el propósito de ubicar esos sectores críticos y tener una reunión exclusivamente con la empresa Frontel para, ¿cierto?, coordinar. Si ellos requieren apoyo municipal, lo van a tener, pero también que ellos tengan la factibilidad y la posibilidad de conseguir medios tal vez externos a lo que tenemos en la comuna y puedan, en este caso, podar todos los árboles o que estén en peligro que caigan al tendido eléctrico y así no tener los cortes de energía tan prolongados.
2: Maravilloso, un buen sistema de preventivo es el que han tenido ustedes, buenas reuniones, se ha logrado entonces también identificar los lugares que son recurrentes.
1: Sí, y es más, mira, Jesús, quiero darte una primicia. Nosotros, el alcalde ayer tuvo una reunión con el CEREMI de Telecomunicación y Transporte,
2: sí,
1: no, muy que buena. Es vital para nuestra comuna con la conectividad. Y eso, es cierto, eso esperamos, ¿cierto?, a futuro que tenga un buen puerto y podamos tener nuevamente la conectividad que tenemos. Claro. Las antenas repetidoras de las compañías telefónicas muchas veces colapsan y tal vez no tienen los respaldos, los medios para seguir funcionando. Entonces ese tema se tocó con el CEREMI y bueno, hay una muy buena apuesta ahí. Y eso es lo bonito, que nos están visitando las autoridades para que vean en terreno, ¿cierto?, las afectaciones que hemos tenido últimamente.
2: Claro, y eso habla de las buenas gestiones, como lo menciona Pablo. El día de ayer nos visitó el CEREMI de Transporte y Telecomunicaciones de la región del Biobío, una muy buena reunión, una donde también hay compromisos de estar más atentos, compromisos también de buscar soluciones en conectividad y por supuesto también soluciones de movilización, porque también es un tema que compete, pero después se va a hablar de eso.
1: Sí, señor, además que, mira, el CEREMI, ¿cierto?, don Henry Campos fue alcalde de la comuna de Talcahuano, por sí. Lo tanto, tiene muy claro todos los problemas que tiene una comuna, una ciudad. Por lo tanto, tuvo una muy buena coordinación y bueno, acción ahí con nuestro alcalde.
2: Así es. Pablo, muchas veces el trabajo preventivo no se ve. Lo hablábamos la semana pasada, que había unas fotografías donde nosotros publicamos del Departamento de Comunicaciones de los chicos trabajando, limpiando alcantarillas, de ordenando, de haciendo mucho trabajo, y mucha gente a veces coloca en las redes sociales porque desconoce, ahora están trabajando, ahora están haciendo, pero la verdad es que la gente desconoce que eso es algo constante y periódico que ustedes realizan. Justamente quiero preguntarle eso. Quiero que me mencione qué labores desarrolla el municipio antes de que lleguen los sistemas frontales, antes de que haya una emergencia, antes de que llegue el verano con el calor inmenso. ¿Qué labores constantemente ustedes están realizando?
1: Mira, en este sentido, con los sistemas frontales, efectivamente nosotros tenemos acá en la comuna, en el área urbana, más de 700 rejillas. Tenemos también, estamos limpiando los cauces de los ríos, para que hay mucha basura muchas veces en el Estero El Carmen, Estero Gallín, en el río Leiva. Entonces esos sectores hemos estado trabajando en manera de prevención y mitigación de algunos efectos. Y por supuesto, esto es constante, Jesús, porque tú limpias hoy, ¿cierto? Mañana el viento te bota hojas,
2: claro.
1: Basura que cae en la calle y se van tapando la rejilla. Y lo otro, lo segundo que te quiero señalar, que tal vez nuestro sistema de colectores de agua lluvia es de muchos años atrás. Entonces hay un plan a futuro que
2: de modernizar
1: todo este plan, porque la ciudad creció, la avenida efectivamente está todo pavimentado.
2: Claro.
1: Y corre por las calles un verdadero río. Entonces, la capacidad que tienen los colectores muchas veces no da abasto. Y eso es lo que hay que, posterior a futuro, generar esa solución.
2: Claro que sí.
1: Pero sin embargo, mira, en comparado con otras comunas, Jesús, nosotros diríamos estar acá contentos y felices. Porque no tenemos familias afectadas, ni viviendas afectadas hasta el momento. Así que eso es bueno, porque también las personas han entendido que tienen que también prepararse para estos sistemas complejos.
2: Así es. Ahí, gracias a eso que usted acaba de decir, me voy a la otra pregunta, porque ¿qué importancia tiene la limpieza de alcantarillas, canales y sumideros? Y que la gente entienda que es importantísimo que si están en la calle, comen algo, no voten, porque esas cosas obstruyen justamente el alcantarillado y demás. ¿Cuál es esa importancia y qué mensaje le hizo usted a la gente que en ese momento, no sé, como que no es consciente, tira su papita ahí, come sus papitas, tira su empaque al piso, el de la colilla de cigarro también que fuma, generalmente ni en el cenicero, pues lo tiran ahí afuera de la casa, por ahí pasa el agua hacia un alcantarillado? ¿Cuál es el mensaje que usted le da como director, como jefe prácticamente de la oficina? Y ahí ya lo nombré, fue futurista. Ya, cuéntanos un poquito de eso, Pablo.
1: Sí, Jesús, como tú lo dices, hay que apelar a la buena voluntad de las personas, a la educación. Pero mira, esto es como generacional, porque hoy en día los chicos, los niños del colegio, ellos se preocupan de tener
2: un ambiente limpio,
1: claro, cercano, limpio. Ellos ya no tiran el estuche de las papas fritas a la calle, buscan un basurero. Pero básicamente es eso. Y lo otro, Jesús, que, bueno, tú también debes darte cuenta que hay una empresa, la IMSE, que tiene muchas personas que andan barriendo las calles.
2: Sí.
1: Y esas personas salen súper temprano a limpiar las rejillas también, las calles. Pero también ahí tenemos que tener un poquito de conciencia. Las personas que vienen en el centro dejan la basura colgada
2: y en vienen bolsa, los perros
1: y vuelven nuevamente a quedar todo el sector, todo el área ahí colapsado.
2: Claro.
1: Entonces, por supuesto, darle, cierto, ese mensaje a las personas, que sean un poquito cuidadosas, que saquen la bolsita de basura, no sé, por una hora antes que pasa el camión, porque
2: claro, que estén atentos,
1: claro,
2: simplemente
1: sí.
2: Es eso, viene el camión, voy a sacar la basura.
1: Claro, y el camión va con un tema, va sonando, todos sabemos a la hora aproximada que pasa, no
2: claro.
1: Creo que se demore más de una hora o se adelante de una hora, así que son horarios que están ya preestablecidos. Y eso es lo que pedimos de nuestra gente, o de nuestros
2: vecinos. Que colaboren,
1: sí.
2: Claro, eso es importante. Pablo, bueno, ustedes andan en una constante comunicación con Senapred. Senapred viene, informa y dice, oiga, tenemos sistema frontal. Y a veces la gente, y me digo también a mí, uno a veces no piensa en eso, porque uno sabe qué hacer si hay un temblor, un terremoto, uno dice las cosas que necesito. ¿Qué consejo le da a las personas para estos sistemas frontales? Cuando Senapred viene y dice que viene una emergencia, ¿qué sistemas para afrontar esas emergencias, por ejemplo, en los temporales? Por ejemplo, el no salir, el no exponerse, el no viajar, no trasladarse. ¿Cuáles son todos esos consejos que usted le da como jefe de esta área que es tan importante la municipalidad?
1: Jesús, mira, con Senapred tenemos una comunicación súper fluida. Yo quiero destacar también, Senapred Biobío, cuando nosotros hemos requerido alguna ayuda de ellos, han respondido muy rápidamente. Hasta el momento nosotros, mira, tenemos... me quiero apartar un poquito del tema, pero
2: claro.
1: Senapred, nosotros ahora tenemos 5 viviendas de emergencia que estamos pidiendo. Por supuesto se han retrasado un poquito por el tema que está viviendo el norte del país, pero sí ellos están constantemente. Hoy día llega una vivienda que la necesitamos mucho para las personas que fueron por estos incendios estructurales, y ellos han trabajado súper, súper a la par de nosotros.
2: Super.
1: Y eso es destacable. Y como te decía, bueno, por supuesto que a nosotros nos llega un reporte meteorológico en la mañana, como a las 8 de la mañana, y en la tarde alrededor de las 18 horas, que nos están, ¿cierto?, anunciando, están entregando la información anticipada para que nosotros también tengamos ese espacio justamente para decirle a la gente. Y lo tratamos de difundir, ¿cierto?, en todos los medios, y efectivamente es eso. Gracias a Dios no hemos tenido accidentes vehiculares. Yo cito un sector, bueno, de nuestros vecinos, que es el sector de Yoncao. Últimamente han ocurrido situaciones muy complejas ahí.
2: Claro.
1: Se quemó hace...
2: Hace poco una casa.
1: Una casa, sí. Completamente. Entonces, Jesús, la gente pierde todo su recuerdo.
2: Claro.
1: Queda mirándose cara a cara con
2: y la desnudez, claro, que no tienen ya nada de lo que habían construido.
1: Y exactamente, mira, nosotros llegamos al tiro al otro día con la ayuda que ellos requerían, y este es un proceso porque hay que reunir esa información, elaborarla, hacer un informe que se llama informe alfa, y eso se va a hacer a prensa. Entonces, es un trabajo que estamos realizando de manera constante, pero como te decía, las personas tienen, en estos periodos, tienen que guardarse un poquito antes y estar resguardados ante cualquier situación que nos pueda pasar desde el trayecto del trabajo a la casa o también en nuestra misma vivienda.
2: Claro, evitar emergencias, ya lo sabes, si usted no tiene una necesidad imperiosa, si no hay una emergencia, si no hay una urgencia, no salga de casa dentro de un temporal porque hay fuertes vientos, fuertes lluvias, porque también la carretera va a estar más lisa. Hombre, protéjase, proteja a su familia, que es lo más importante. Y bueno, esté informado también a través de la Municipalidad de Cañete, sus canales oficiales, porque vivimos transmitiendo la información en vivo, en directo. La Oficina de Emergencias, en verdad, me saco el sombrero. Pablo, quiero felicitarte porque han hecho una muy buena labor. Como bien dices, uno mira comunas cercanas y dice, Dios mío, la están pasando muy mal. Y uno piensa que aquí también ha llovido fuerte, ha habido viento fuerte, pero el equipo de la unidad de emergencia y las demás direcciones, servicios externalizados, departamento de obras, todos han sabido trabajar de la mano, obviamente liderados por el alcalde Jorge Raunich, y todo ha resultado muy bien. Así que quiero darte las gracias y te dejo unas palabras, obviamente, para que te despidas de las personas que nos están escuchando, y hombre, que siga siendo una muy buena pega, que la está haciendo perfecto.
1: Gracias, Jesús. Bueno, como tú bien lo decías, yo no trabajo solo, yo trabajo con un equipo grande liderado por el alcalde, la administradora, la Dideco, y bueno, todos los colaboradores. Mira, es como que hay una energía, una sinergia que se produce en el municipio cuando ocurre este tipo de hechos. Todos quieren apoyar.
2: Claro.
1: Es más, mira, quiero destacar a un colega que anoche me llamó, que trabaja en la bodega donde nosotros sacamos los implementos.
2: Siempre
1: me llama y me dice, Pablo, colega, yo estoy disponible ahora que tú me llames para poder, ¿cierto?, apoyar a la unidad de emergencia. Y eso es destacable. Y segundo, mira, quiero decirte que este sábado, en la tarde, llega otro sistema frontal, con lluvias también moderadas, pero sí vamos a tener un poco de viento en el sector más apegado a la cordillera. Ya. En este caso, el sector de Cayucupí. Cuidarse de los vientos, por favor. Bueno, y bueno, estamos al
2: 24-7. Ah, sí, los números. Yo iba a decirle eso a la gente. Miren, recuerde, ante una emergencia, bueno, es fundamental comunicarse al organismo correspondiente. Los números con los que Bomberos se está atendiendo hoy en día son el 132, por supuesto. Y además de eso, también Carabineros al 133, el Hospital Intercultural Calvo Yanca dispone el teléfono 41-261-3118. Ahora me voy con los importantes también, todos son importantes, pero voy con los propios de la Municipalidad de Cañete, que mantiene habilitadas sus líneas de emergencia al más 569-4071-5643 o al más 569-4030-5724. También está el más 569-4473-4697 y el más 569-3232-0610. Además, el número de emergencias disponible las 24 horas es más 569-3455-0480. A ver, otra vez se me perdió. Más 569-3455-0484. Para requerimientos de seguridad ciudadana está disponible el más 569-3254-3766. O escríbanos también en la página de la municipalidad. Nosotros le vamos a dar respuesta y los vamos a dirigir con los números también que usted necesita. Pablo, nos tiene aquí una sugerencia.
1: Sí, mire, también quiero señalar en esta oportunidad que, bueno, el Departamento de Desarrollo Social ha estado en constante comunicación con todos los organismos que tiene, como son los ancianitos.
2: Perfecto.
1: Claro, los sectores que tiene acá en la comuna. Desde cómo están, ¿cierto? Porque tenemos un albergue también.
2: Claro,
1: está,
2: es el albergue municipal. ¿Cierto?
1: Entonces está preocupada ahí toda la gente de que las personas que estén ahí en este tema esté todo
2: bien,
1: ¿cierto? Que no tengan goteras, que no tengan filtraciones de vientos por la puerta, porque nosotros estamos ahí constantemente. Y eso es loable, comunicar a la gente que esas personas y varias oficinas que están constantemente, y mandar un saludo a toda la gente, nuestros colegas que están desplegados en terreno, en este momento andan trabajando en el área rural, y ellos sellan gran parte del esfuerzo que nosotros después finalmente acá filtramos y analizamos lo que tenemos que hacer.
2: Ordenan, recepcionan el tema de la emergencia y envían a los chicos, que como dice Pablo, también le enviamos un cariñoso saludo, y recordarles que esta semana también fue el Día del Recolector, como estaba diciendo Pablo, una labor fundamental. Ayudémoslos, seamos amables con ellos, cuando los veamos, saludémoslos y démosles las gracias a esos hombres y mujeres que se encargan de tener muy limpia nuestra comuna, al igual que a los chicos de las brigadas de emergencias. Y por supuesto, también enviamos un fuerte abrazo a la directora de Desarrollo Comunitario, Claudia Gurto, y también a nuestra administradora municipal, Marcia Órdenes, porque han sido mujeres de carácter, mujeres muy trabajadoras, mujeres muy ejemplares y que inspiran. Así que, Pablo, te agradezco. Vamos a irnos a un tema musical, porque ya viene también otra entrevista importante para nuestro espacio aquí en la

0: 12 de mediodía, 38 minutos. Y bueno, ahí tuvimos a Pablo Agurto, encargado de la oficina de emergencias. Y me vengo con otro tremendo director que también lo está haciendo muy, pero muy bien. Porque, bueno, se nota realmente que igual le toca muy pesado, pero quiero saludarlo. Y hablamos del director de Medio Ambiente, Aseo y Ornato de nuestra comuna de Cañete, el señor Jesús Yáñez, que ha tenido pega como loco desde que lo veo en la dirección. Y bueno, es un placer que se dé el tiempo de estar aquí con nosotros para hablar de un tema importante, teniendo en cuenta temporales, la temporada que estamos viviendo y demás, y otros casos que han ido ocurriendo. Jesús, muy buenas tardes, bienvenidos a este espacio municipal.
1: Buenas tardes, Tocayo.
0: Tocayo.
1: Muchas gracias por la invitación.
0: Muy bien. Jesús, vamos a ir a hablar de muchas cosas y vamos a comenzar a aprovechar el tiempo porque tenemos solo 21 minutos. Mire, vamos a hablar sobre la ley de tenencia responsable de mascotas y animales de compañía, de cuáles son las principales obligaciones que deben cumplir los propietarios, porque mucha gente dice, ay, quiero un perrito porque son bonitos, todo el cuento, quiero llevarme un perrito pequeñito, todo en la casa. Después no nos preocupamos de las vacunas, no nos preocupamos de el tema de las necesidades, y sacamos el perro a que haga popó en la calle, no nos preocupamos de levantar. ¿Cuáles son todas esas responsabilidades que implica tener una mascota y que la gente entienda?
1: Bueno, la

0: Claro, bueno, los perros no pueden andar sueltos en la calle, los sacan a pasear o les abren. Y lo otro que genera mucho problema, que nosotros estamos con mano dura, eso lo vengo diciendo hace bastante tiempo, es sobre el maltrato y la crueldad, que hoy día está dentro del Código Penal y que podría tener penas de cárcel.
1: Hay videos que han sido muy fuertes. Recuerdo que nosotros tuvimos el año pasado, que presentamos en la cuenta pública el caso de Waldo. Que fue... y que sufrió algo tremendo. Ayer pasó algo, no estoy seguro si fue aquí o en Argentina, que lo compartió Javier, también de un perrito que estaba amarrado, amordazado, ahogándose en bolsa. Y uno dice, ¿qué crueldad puede haber en un ser humano para hacerle eso a un animalito? Porque si se lo hace a un perro que es indefenso y demás, no me cabe duda que lo puede hacer con un humano.
0: Bueno, en realidad dice mucho de la persona cómo trata a su animal. Hay mucha gente que tiene mascota o perros para que cuiden la casa, ¿cierto? Por tema de seguridad. Pero eso está súper regulado también, que tiene que proporcionarle refugio, comida, y el perro tiene que estar, o gato, en buenas condiciones. O sea, lo mínimo es alimentarlo. Nosotros hemos tenido casos de desnutrición, tengo por todos los sectores de Cañete. De hecho, comentaba recién, vengo de la oficina, tuvimos 4 o 5 casos recién de perros o jaurías mordiendo personas, perros mordiendo otros perros, y eso es básicamente por desconocimiento y parte de nuestro trabajo como dirección de medio ambiente, y que el alcalde nos ha solicitado es educar.
1: Muy bien, el tema de la irresponsabilidad es un tema que hay que tratar. Y hablando de eso, muchas personas desconocen la normativa y quiero saber, ¿es obligatorio inscribir a perros y gatos en el Registro Nacional de Mascotas o no?
0: Sí, es obligación hoy día tener cada perro que tenga dueño, se debe registrar con un microchip que nosotros en el municipio, bueno, tenemos un... Se le solicita, bueno, que sea de la comuna de Cañete, ¿cierto? Claro. Y Registro Social de Hogares. Y con eso, en general, desde el 40% o hasta el 40%, la atención es gratuita, esterilización, el chipeo, que es para registrar a los dueños, ¿cierto? Y otras atenciones básicas.
1: Maravilloso. ¿Qué importancia tiene mantener actualizadas las vacunas, la desparasitación y el control veterinario? Mucha gente viene y dice, no, yo ya lo vacuné y le doy una pastilla cada 3 meses antiparasitaria. Pero ¿cuál es la importancia de que realmente la gente se preocupe de que los controles de salud de sus mascotas estén bien?
0: Bueno, de partida, para la mascota es súper importante tener, es como una persona, o sea, a nosotros cuando nacemos nos ponen ciertas vacunas, ¿cierto? Claro, que son para asegurar, ¿cierto? Que cumpla o que puedas crecer sin ningún problema.
1: Ahí poner a trabajar el sistema inmunológico,
0: claro,
1: que se acostumbre y no le lo mate después un resfrío, claro,
0: que seamos inmunes a ciertas enfermedades que son como los primeros meses de vida. En el caso de las mascotas es lo mismo, entonces si bien estas pastillas o vacunas, ciertas inyecciones para desparasitar es importante permanente en el tiempo durante la vida de una mascota, en los primeros meses, como decía, es súper importante, y ahí nosotros hacemos parte de ese trabajo, ponemos las primeras vacunas, ¿cierto? Que son las obligatorias, y de ahí en adelante ya responsabilidad de cada persona. Ahora, también hay un tema súper importante, que es algo de lo que yo sé que el tiempo es corto, pero justo hoy día estuvimos con una alumna en práctica viendo un tema de zoonosis, que son enfermedades que transmiten o pueden transmitir los animales a los humanos. Y es un tremendo tema que no se habla mucho. Por lo tanto, si yo tengo a mi mascota con las vacunas correspondientes, ¿cierto? O me aseguro que esté con una salud en buen estado, de cierta manera evito que pueda transmitirme alguna enfermedad, sobre todo a los niños de la casa. Hemos tenido casos, recuerdo una alumna de la escuela 2, si no me equivoco, que estuvo bien complicada porque jugaba mucho con los animalitos, le langueteaban la cara y estuvo bien complicada de salud ese niño.
1: Es un riesgo bien grande. Justamente hablando de eso, las enfermedades zoonóticas, ¿cuáles son las enfermedades más frecuentes de estas zoonóticas o que generen mayor preocupación después del sistema frontal? Porque también sabemos que las condiciones higiénicas también, hay gente que no sale mientras está el sistema frontal, la lluvia viene, mezcla los alimentos con tierra, agua, cualquier cosa, hasta basura a veces.
0: Sí, mira, ahí en realidad son varias las enfermedades, pero como ejemplo es súper importante lo que mencionas tú, porque a raíz de estos temporales, ¿cierto? Todo lo que está en las calles, la basura, la gente cuando quema también en las zonas rurales, basura, genera varios problemas, las aguas servidas cuando se colapsan las fosas sépticas, todo esto genera obviamente enfermedades que son de los humanos. Sin embargo, hay algunas enfermedades, todos conocen por ejemplo el tema del ANT,

0: Gravísima, de hecho
1: hay una alerta, sí. Hay una alerta a nivel nacional. Y Cañete no está
0: exenta de la misma.
1: Claro. Y hoy día estábamos conversando, como te mencionaba en la mañana, sobre una enfermedad que tiene que ver con bacterias, si no me equivoco. Sí, hoy día vimos, hay enfermedades de virus, parásitos y bacterias, ¿ya? Y en este caso hay una enfermedad que se llama leptospirosis, que puede pasar desde las ratas, sobre todo zona rural. Yo vivo en zona rural, tengo tres gatos, un perro, y llegan con juguetes o con regalos todos los días. Entonces hay que poner mucha atención con el tema de la basura, y que las ratas pueden transmitir a animales como los vacunos, los cerdos, ¿cierto? Gatos, perros, claro. Y del perro, del gato, que son los más cercanos a las personas. Entonces ahí hay que poner mucha atención. Hay ciertas síntomas que hay que estar atento. Hay algunos tratamientos. El ANTA no tiene tratamiento. Eso es bien conocido. En general hay harta sensibilidad al tema. Wow. Pero hay otras enfermedades, por ejemplo, leptospirosis o enfermedades asociadas a bacterias, que son muy peligrosas para nosotros, los humanos, y que también hay que tener en cuenta en estas épocas de temporales donde hay inundaciones, como te digo, y la basura se ve en todos lados.
0: Todo se mezcla. Justamente voy a echarme un poquito hacia atrás hablando de eso, debido a las lluvias, al sistema frontal, los riesgos que están manifestando, Jesús, que aumentan tanto para las personas y para los animales. También nos enseña y nos educa. A veces queda el agua estancada cuando llueve, todo el cuento. Y uno no se preocupa de ir y limpiar eso, porque hay gente que dice, ay, pero es un perro, es un gato, puede tomar agua y no le va a pasar nada. No es como nosotros que tomamos agua y nos vamos a enfermar. Pero un gran mito. ¿Por qué es importante que la gente no deje que sus mascotas tengan contacto con aguas estancadas o zonas que están como inundadas?
1: O sea, bueno, agua estancada va a depender de dónde venga.
0: Claro.
1: Una poza de agua lluvia en general no debería generar mayor riesgo. Sin embargo, hay un, por desconocimiento puede ser, sobre todo con las fosas sépticas cuando se colapsan. Yo he visto muchos casos en zonas rurales donde nunca se limpia la fosa y se colapsa, y he visto animalitos tomando agua de ahí.
0: Sí, yo
1: lo
0: también.
1: Lo primero es que el animalito se va a enfermar, pero el animalito, como está en contacto con nosotros, nos puede transmitir ciertas
0: enfermedades. Contagiar y demás.
1: Claro, y ahí se complica este tema. Entonces es importante evitar ese tipo de cosas, sobre todo aguas servidas. Como digo, una poza de agua lluvia no debería generar mayor problema, excepto que obviamente si se acumula donde haya mucha basura, ahí ya los ratones, ¿cierto?
0: Claro, una mezcla con una contaminante terrible. Jesús, hablando un poco acerca de la enfermedad que mencionaste, de la leptospirosis, ¿cómo se transmite y qué medidas ayudan a prevenirla?
1: Mira, se transmite vía contacto de orina, orina de animales infectados, en agua o suelos contaminados, como te decía, por ejemplo, la basura, cuando queda ahí, se va descomponiendo, llegan los ratones a comer y eso puede dejar la enfermedad. Y después un perro, por ejemplo, toma agua de ahí y podría contagiarse, transmitirla a nosotros.
0: No,
1: y además, el ingreso de la bacteria, por ejemplo, si un gato, sobre todo los gatos, que no, de repente nos llegan a rajuñar por alguna herida, esta bacteria puede ingresar fácilmente al cuerpo humano y ahí se complica bastante el tema.
0: O sea, estamos súper expuestos y no los cuidamos.
1: Súper expuestos. Y eso, porque el día me quedé con esto también y te dije ese día que la invitación se agradece, porque cuando hablamos de medio ambiente, la gente en general piensa que es la parte romántica de la flora, la fauna, ¿cierto?
0: Que el cuidado, el que limpian los lagos, el río,
1: y, sí. Pero el medio ambiente es todo nuestro entorno, es donde vivimos nosotros, todo. Somos una especie más de la diversidad de la vida, ¿cierto? Por lo tanto, nuestro medio ambiente o donde vivimos y cómo vivimos también nos puede afectar de una manera que hay que poner atención.
0: Jesús, hoy hablabas de algo que era bastante importante. Ahí mencionaste un caso de los tantos casos del día de hoy, y es algo que pasa muy habitualmente, que es la mordedura de los perros. Y no, ¿qué tal perro me mordió? Que todo el cuento, y resulta que era un perro de casa, y la señora sale y dice, no, es que él nunca le ha hecho nada a nadie, ahorita salió, se me escapó, todo el cuento. ¿Cuál es la responsabilidad que tiene un dueño cuando su mascota permanece en la vía pública?
1: Ahí obviamente hay distintas, hay que ver siempre el caso a caso.
0: Claro, las aristas de cada uno.
1: Me voy a colgar de dos casos que llegaron hace 5 minutos a la oficina. En Huechicura Abajo, un dueño tiene perros que, al parecer, según lo que indica todo el sector, los perros andan libremente, han atacado otros perros, ¿cierto? y la dueña de esos perros que fueron atacados tampoco quiere hacerse cargo. Y decía que ella no tenía el dinero. Bueno, nosotros nos preocupamos, obviamente, atendemos de manera gratuita. Por lo tanto, ese antecedente a nosotros nos sirve para ir a intervenir ese sector. Y las penas va a depender. O sea, las penas me refiero a las sanciones. Si es por tenencia responsable, que el perro anda libre por la calle, es distinto, por ejemplo, a que esta persona que no lo cuida, o un perro que está amarrado, ¿cierto? Sin comer, sin las vacunas, sin proporcionarle las condiciones mínimas. Eso ya pasa por maltrato o crueldad y está tipificado en el Código Penal. Por lo tanto, eso va al Ministerio Público, podría terminar con penas de cárcel.
0: Bueno, ahí está la recomendación para que ustedes tengan cuidado y para que sean responsables, sobre todo si tienen una mascota en su casa, un perro, un gato, un hámster, lo que usted tenga. Hombre, asegúrese de tenerle las vacunas al día, asegúrese de dedicarle tiempo, porque no son un juguete para usarlos un ratito mientras crecen y después los dejamos. Son seres que viven, que sienten, y qué bueno es poderles dedicarles el tiempo necesario. Jesús, quiero preguntar, ¿cuáles son las señales si yo se me transmite una infección con un perrito, una bacteria, un virus, la misma leptospirosis? ¿Cuáles son esas señales o esas alertas para acudir oportunamente a un centro de salud o consultar a un médico?
1: Sí, mira, yo creo que, bueno, en este caso, como te decía, los síntomas, por ejemplo, fiebre, dolor de cabeza, dolor muscular, ¿cierto? Insuficiencia renal hepática. Ahora, es complejo que uno
0: tenga todos.
1: Desde el desconocimiento a veces lo asocia a una gripe. Por ejemplo, tengo fiebre, bueno, me enfermé en esta época de invierno sobre todo. El tema de Lanta también tiene fiebre, tiene dolor de cabeza, dificultad respiratoria. Lo que yo creo que es importante es que si uno, obviamente, ir al centro asistencial, y en este caso parte del trabajo que tenemos que hacer coordinado, obviamente, con los servicios de urgencia, es empezar a relacionar estos síntomas, no solamente que puede ser por un tema viral de gripe, o influenza, ¿cierto?
0: Sino identificar que...
1: Claro, tratar de ir un poquito más allá y empezar a hacer esta relación, que podría ser alguna enfermedad. Obviamente, el caso a caso es importante. Si yo vivo en la zona rural, quizás estoy mucho más expuesto a temas que tengan que ver con roedores, ¿cierto? Que si vivo en la ciudad. Y lo que es súper importante, igual Jesús mencionar, o que la gente sepa, es que si una persona, sobre todo, es mordida, por ejemplo, por un perro, lo primero es ir a un centro asistencial para que lo vacunen, en caso de que el perro no tenga, claro, la vacuna al día, porque eso también genera una alerta, llega a la CTMI de Salud en este caso, y nosotros tenemos que hacerle seguimiento al perro. Otro problema, hay que ser súper consciente igual con el tema del abandono, es que hoy día se están formando muchas jaurías en zonas rurales que están atacando animales y están mordiendo personas. Que eso es otro gran problema. Por lo tanto, ahí yo de repente, o sea, una persona puede decir, ya me aburrí del perro, o me deshice de un perro en un camino, en una zona rural que es súper común, pero le estoy generando un problema a otro sector. Que lo más probable es que por el ciclo de la vida ese perro termine volviendo a donde estoy yo, o quizás el mismo perro que yo abandoné puede en algún caso morderme a mí, o...
0: Claro, puede tener cualquier episodio, claro, que puede resultar mal.
1: Entonces, las enfermedades, bueno, ir a un centro asistencial es súper importante, hacer las denuncias, nosotros registramos los datos, pero son anónimas. Lo primero también es educar, acercarse a la dirección de medio ambiente, hacer las consultas correspondientes. Nosotros estamos no 24/7 como Pablo en emergencia, pero en horario de 8 a 5 de la tarde los veterinarios están todo el día full atendiendo personas. Por lo tanto, siempre ante la duda, la página del municipio tiene mucha información, pero ir, consultar, ¿cierto? Y estar súper atento a este tipo de cosas.
0: Justamente, ¿qué número pueden comunicarse a la oficina de medio ambiente? Sí. Cuando ocurre una emergencia, cuando necesitan consultar alguna cosa.
1: Sí, mira, ahí está publicado en la página del municipio, pero te lo doy, es el más 56 99 782 4111, que ese es uno que tenemos en medio ambiente, que ahí puede hacer solicitudes, denuncias.
0: Claro.
1: Y el otro es también el tema donde se hacen las consultas, o sea, se agendan las horas veterinarias, y también puede hacer cualquier tipo de consulta, el más 56 94 22 80 833.
0: Ahí están los números de la oficina de Medio Ambiente, Aseo y Ornato, y también pueden visitarlo en calle Saavedra Esquina. Ahí los va a ver muy, muy centrados. Ahí ve la oficina y tienen también, obviamente, su cartel. Oye, el tiempo huele, pero sí, quiero pedirte, Jesús, por ejemplo, en los sectores rurales muchas familias conviven con perros, gatos, aves, tienen gallinas, ahora está de moda mucho, me acuerdo de Marcia, gallinas por todo lado, sí. Animales de producción. ¿Qué medidas de higiene y prevención recomiendan para evitar riesgos sanitarios, especialmente después de estos temporales y estas lluvias?
1: Idealmente mantener lo más limpio y aseado posible los lugares donde hayan animales en general. A veces nos relacionamos, ¿cierto? Mascotas, las gallinas, por ejemplo, si uno no mantiene limpio el corral donde están, también claro, genera mucho problema, dolores y bacterias.
0: De todo.
1: Un montón de microorganismos. Entonces, dentro de la casa, idealmente, si las mascotas están dentro, también ojalá mantener las vacunas al día, hacer la desparasitación. Ante cualquier duda, insisto, en la página del municipio tenemos también ahí la posibilidad de hacer solicitudes. Si necesitan esterilizar, también pueden hacerlo. Podemos hacer operativo en sectores de varias mascotas, ¿no? Está la opción de llevarlo al box veterinario en frente a la Plaza Caupolicán, o a través del catalizado por la Junta de Vecinos, solicitar la atención o esterilización en un operativo de 20, 30, 50.
0: Claro, siempre hay caminos para llegar a ustedes, siempre, y ojalá.
1: Sí.
0: Ojalá con las juntas de vecinos que se organicen y demás. Esa es una de las cosas que yo aprendí aquí y con Jesús, de que todos tienen acceso, simplemente tienen que hacerlo de la forma correcta, ordenada, y su junta de vecinos.
1: Siempre es bueno preguntar, dice, no hay engaño.
0: Claro, no hay preguntas tontas.
1: Y claro, y lo otro, bueno, nosotros siempre, no solamente en temas de mascota, en temas de reciclaje, hoy día estamos fuerte con cambio climático, la mujer y el cambio climático, sí. Solicitar talleres, charlas, colegios, juntas de vecinos, donde alguien necesite o ahí quiera aprender, nosotros vamos a ir, estamos dispuestos a acudir a capacitar a la gente.
0: Maravilloso, maravilloso. Y bueno, ya todos lo saben, pueden hacerlo siempre. La unidad de medio ambiente, aunque vive con mucha pega y trabajo, también hay tiempo siempre para ir a compartir un poco ese conocimiento y capacitar a quien quiera ser capacitado, que es lo más importante de todo. Jesús, quiero agradecerte mucho que estés aquí con nosotros, que hablemos de este importante tema. Tenemos muchos otros temas de que hablar. Vamos a tener que agendar, porque hay que ahondar más también en lo que es tenencia responsable. Hay que ahondar también más en los temas de lo que están haciendo ustedes, lo que mencionabas del tema del reciclaje, el recuperar algunas lagunas. Sabemos que vienen muchas cosas, incluso de Prela, por la experiencia que se tuvo allá antes. Pienso que fue un programa muy bueno, pero faltó más valorización por parte del gobierno como tal, de decir, oiga, estas cosas realmente son buenas, salvan, ayudan. Y bueno, ahora que está en el municipio, que han hecho también una muy buena labor, tenemos que hablar también del INSE, tenemos que hablar de los recolectores. Los felicitamos nuevamente porque esta semana estuvimos.
2: 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Y 59 minutos.
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7: El día de En Agenda de Radio Digital FM, en este día viernes 31 de julio, último día de este mes de julio, ya prontos a darle la llegada al octavo mes del año, al mes de agosto, pero nosotros vamos a ir paso a paso acompañándote en este día viernes, que muchos esperan con ansias, ya viene el fin de semana. Tenemos un día de precipitaciones en gran parte del país, ya les vamos a estar contando de eso, y los quiero invitar a que nos puedan acompañar a través de Radio Digital FM y sus distintas señales a lo largo y ancho del país. Si estás a esta hora escuchándonos en Iquique, lo haces en el 99.1. Si estás, por ejemplo, en La Serena, en el 97.7. En Valparaíso, ahí en la quinta región, 94.9. Y si nos escuchas, por ejemplo, en la zona sur, en Concepción, en el 105.5. Y si estás en Castro, nos puedes escuchar también, claro que sí, en el 96.9. Nos escuchan a esta hora. Estamos también a través de nuestra señal online en el www.digitalfm.cl, dándoles la bienvenida junto a todo nuestro equipo, junto a Odette Rubilar desde los controles. Y vamos a comenzar de inmediato contándoles cómo sigue el clima para esta jornada de día viernes y qué se espera también para los próximos días. Vamos entonces a revisar la información que nos comparte a esta hora la Dirección Meteorológica de Chile.
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7: Y vamos a comenzar en la puerta norte de nuestro territorio, en Arica. Se espera una máxima de 20 grados con cielos despejados pero variando a nublado durante esta tarde. En Iquique, 20 la máxima también, nublado, variando a despejado. ¿Qué ocurre en Antofagasta? Se espera una máxima de 20 grados y durante la tarde y al final del día cielos despejados. En Copiapó, en la región de Atacama, lluvias con cielos cubiertos, variando a nublado. Y a medida que avanza la jornada, se esperan cielos con nubosidad parcial. Es lo que se informa. Revisamos también lo que se viene para La Serena y Coquimbo. 14 grados la máxima, cielos cubiertos con lluvia, probabilidad de tormenta eléctrica, pero declinando ya al final del día, presentando cielos con nubosidad parcial. Las lluvias no volverían en los próximos días. Revisamos también Valparaíso, en la quinta región. 14 grados la máxima, cielos cubiertos con lluvia, probabilidad de tormenta eléctrica y con chubascos aislados, variando a nubosidad parcial al final del día. En Santiago, en la capital del país, cielos cubiertos con lluvia, variando a nublado y algunos chubascos aislados a medida que avanza la jornada. Situación muy similar en Rancagua con 13 grados de máxima. ¿Qué ocurre en Talca, en la región del Maule? Cielos cubiertos, lluvia, probabilidad de tormenta eléctrica durante esta tarde, pero variando solamente a nublado con algunos chubascos al final del día. En Chillán, 13 la máxima, cielos cubiertos con chubascos, variando a cielos nublados al final de la jornada, al igual que en Concepción, donde la máxima alcanzaría los 13 grados. Seguimos en Temuco, en la región de la Araucanía, 12 grados la máxima, cielos nublados y chubascos durante esta tarde, variando a nubosidad parcial al final del día. Muy similar el pronóstico para Valdivia, que espera una máxima de 10 grados. Seguimos en Puerto Montt, en la región de los Lagos, cielos nublados y chubascos por la tarde, variando a nubosidad parcial en la noche. En Coyhaique, en la región de Aysén, bajas temperaturas en estos últimos días. Máxima para hoy en Coyhaique, 2 grados solamente, cielos cubiertos con chubascos de agua nieve que se van debilitando al final del día para presentar solamente cielos nublados. En Punta Arenas, en la región de Magallanes, cielos nublados y al final del día se esperan chubascos aislados. Revisamos también el territorio insular en Isla de Pascua. Se espera una máxima de 21 grados, cielos con nubosidad parcial. En el archipiélago Juan Fernández, 15 grados la máxima con cielos nublados. Y finalmente en la península Antártica, 5 bajo cero la máxima con cielos cubiertos y chubascos de nieve aislados. Es lo que nos señala la Dirección Meteorológica de Chile.

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1: Y en los temas de esta jornada, como siempre, estamos pendientes de lo que ocurre con el sistema frontal que ha presentado precipitaciones en gran parte del país, vientos de más de 60 kilómetros por hora y también decreto de alerta roja, por ejemplo, en Ñuble y en las comunas de entre Biobío y Los Ríos por desbordes, clases suspendidas que se han registrado durante esta jornada. Es parte del escenario que se presenta en medio de los sistemas frontales. Y también les vamos a contar en otras noticias que una persona resultó fallecida en medio de un robo a un camión de valores. La víctima sería uno de los ladrones de este hecho, mientras dos guardias resultaron heridos. Se habrían registrado alrededor de 15 disparos en el conocido barrio Franklin de la región metropolitana. Y revisaremos toda la información disponible para ustedes, entre ellas información económica, porque el desempleo en nuestro país no da tregua y alcanzó un 9,4%, sumando ya 42 meses por encima del 8%, una situación que complica la actividad laboral en el país. Vamos a estar revisando todo lo que ocurre también en nuestras regiones, la información internacional y el deporte para acompañarte aquí en Agenda de Radio Digital FM.

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0: Digital FM, 1:13 p.m. y por supuesto atentos también a lo que está ocurriendo con el sistema frontal. Ya lo comentábamos, es una situación que ha generado que se decreten alerta roja y evacuaciones en varios sectores por desborde de ríos, decretándose en las últimas horas varias alertas en la zona centro-sur del país, especialmente en la región de Ñuble, por el sistema frontal iniciado el día de hoy. Por disposición del Servicio Nacional de Prevención y Respuesta ante Desastres, tras el SENAPRED, se canceló la alerta amarilla vigente para la región de Ñuble y se dio paso a una alerta roja debido a las fuertes precipitaciones que se han registrado desde la madrugada. Según señalaron, el Servicio Nacional de Geología y Minería menciona que la posibilidad de ocurrencia de aluviones y derrumbes es alta para toda la región. Fue lo que dijo SENAPRED. Asimismo, se encuentra vigente un aviso especial por probabilidad de ocurrencia de nubes conectivas asociadas a trombas marinas en el sector costero. La directora nacional de SENAPRED, Alicia Cebrián, entregó detalles de lo que está ocurriendo en gran parte del país, desde el norte hasta el sur, con los sistemas frontales.
1: Durante toda la noche y madrugada hemos realizado un monitoreo permanente a las regiones afectadas por el sistema frontal, principalmente en el tramo comprometido entre Antofagasta y Los Lagos. Producto del evento meteorológico, las principales novedades de emergencia se han registrado debido a aumento de caudales, anegamientos, interrupción de rutas y algunos deslizamientos. Al momento, los reportes de los organismos técnicos en terreno nos señalan que en Antofagasta, sector Paso Malo, se mantiene alterada la ruta 1, kilómetro 30, producto del deslizamiento de tierra. Asimismo, a la altura del kilómetro 28, en el sector Playa Tierra del Moro, la ruta registra acumulación de agua. Más al sur, en la región de Valparaíso, se registran precipitaciones acompañadas por fuertes vientos que provocaron la caída de postes en la comuna de Valparaíso. En la región de Ñuble se mantienen 3 personas damnificadas, 30 evacuadas y 7 personas albergadas. Además, se registran 30 viviendas con daños en evaluación por situación de anegamiento. Las rutas N14O y N42 están interrumpidas por remoción en masa en diferentes sectores. Por otra parte, en horas de esta madrugada se declaró alerta roja para la comuna de Los Ángeles, región del Biobío, debido a que la estación hidrométrica del estero Payihue registró un incremento, lo que supone un aumento del riesgo para la población cercana a ese curso de agua. En la misma región, comuna de Lebu, se reportaron diversas situaciones de emergencia en sectores urbanos y rurales, provocando afectación a viviendas que se encuentran en evaluación, mientras que en Tomé hay 451 viviendas con daño menor por saturación de fosas. En la región de la Araucanía se mantienen 2 personas damnificadas, 7 albergadas y 12 personas aisladas, producto del desborde del río Tolten, y 108 personas se encuentran aisladas en el sector Pelehue e Isla Licán por acumulación de agua y desbordes de esteros. En cuanto al daño vivienda, se registran 10 con daño mayor, 159 con daño en evaluación y 1 con daño menor. Además, se reportan emergencias producto de deslizamientos en la ruta CH-199 entre Pucón y Villarrica, mientras que en las comunas de Tolten, Los Sauces y Carahue se mantiene afectación por remociones en masa en rutas, situación que está siendo abordada por Vialidad y personal municipal. En Los Ríos se reportan evacuaciones preventivas y varias rutas con anegamiento en las comunas de Valdivia y Mariquina. El día de ayer, en Panguipulli, en la ruta CH-203, se presentó una remoción en masa para la cual se está trabajando desde Vialidad y Carabineros. En la región de Los Lagos se mantiene con alerta roja por desborde del río Bueno y se reportan 3 remociones en masa afectando la ruta U-220. A lo anterior, tenemos que recordar que el Servicio Meteorológico de la Armada emitió un aviso por la probable presencia de nubes de gran desarrollo vertical que podrían generar trombas marinas entre las regiones de Ñuble y Los Ríos.
0: Claro, es lo señalado por el SENAPRED, que además había ordenado la evacuación de los sectores Paso Hondo, Orilla de Canal, Alto Centro Orilla de Canal y Center Silla en Ranquil por desborde de río. Esta alerta roja está decretada en Victoria, en la Araucanía, Los Lagos y Valdivia, en Los Ríos, y Los Ángeles, en Biobío, donde se está monitoreando constantemente esta situación de alertas rojas producto de las lluvias. Por otro lado, recordemos que el sistema frontal ha comenzado desde hace algunos días y anteriormente tuvimos otros fenómenos similares de mayor intensidad que generaron diversos inconvenientes en el país. Ayer el subsecretario del Interior, Máximo Pavés, en uno de los últimos puntos de prensa del SENAPRED, dio a conocer que a partir de hoy se comenzarían a realizar los primeros pagos de ayuda a las familias afectadas.
2: quisiera dar cuenta de manera muy especial del cumplimiento de lo que el presidente de la República señaló en su visita a terreno esta semana, fundamentalmente en la región de Atacama, donde se van a hacer efectivas los primeros pagos de ayuda a las familias que han sufrido alguna afectación a través de el bono de respuesta respecto de enseres, que va a significar un pago el día de mañana a 12.017 hogares desde Atacama hasta la región de Los Ríos. Esto se suma al pago de este bono que ya se hizo en la comuna de Penco y que benefició a 70 hogares. De este pago que se realiza mañana, 2.048 hogares pertenecen a la región de Atacama y 2.722 hogares pertenecen a la región de Coquimbo. Este bono de recuperación, que como sabemos está por tramos de acuerdo a la afectación, que puede ser desde 350.000 pesos hasta 1.500.000 de pesos por una sola vez de libre disposición, ya está en condiciones de ser pagado el día de mañana de acuerdo a lo catastrado por el Ministerio de Desarrollo Social.
0: Es lo que anunciaba ayer el subsecretario de Interior para ratificar que desde hoy ya se comienzan a realizar los primeros pagos de estas ayudas a las familias afectadas. Vamos a seguir monitoreando lo que ocurre con este sistema frontal que tuvo mayor intensidad durante esta mañana, pero que, como les decía hace algunos minutos, iría declinando a medida que avanza esta tarde. Así que lo vamos a ir actualizando también para todos ustedes.

0: La 1:25 PM, estamos en agenda en esta segunda edición del día para contarles también de varias noticias que se han generado en las últimas horas. Una balacera se reportó durante esta jornada en la región metropolitana, en el conocido barrio Franklin, donde se generó un intento de robo, un camión de valores. Esto llevó a que, de acuerdo a la información entregada por Carabineros, se reportara la muerte, el fallecimiento de uno de los delincuentes. De acuerdo a las primeras informaciones, esto habría llevado a que se registraran cerca de 15 disparos entre los efectuados por los delincuentes como por los encargados de seguridad del vehículo. En este intercambio, una bala le dio en la cabeza a uno de los ladrones, provocándole la muerte en el lugar, mientras que dos guardias resultaron heridos, uno en la espalda y otro en el muslo. Ambos fueron trasladados a la exposta central, donde se les han realizado curaciones y se ha estado evaluando su estado. Fuentes del caso señalan que los ladrones habrían sido al menos cuatro y estaban merodeando y esperando la llegada del camión. Cuando vieron que este llegaba al lugar, procedieron a intentar el robo, siendo repelidos por los guardias. Luego de esto, uno de los antisociales huyó en un automóvil, mientras que otros dos huyeron a pie. El vehículo en que se dio a la fuga tendría encargo por robo desde junio del 2023 y habría sido incendiado en la comuna del Bosque. Por ahora, equipos especializados de Carabineros trabajan en el lugar y levantan evidencias balísticas, testigos y cámaras de seguridad para tratar de dar con el resto de la banda que habría intentado llevar adelante este atraco que termina con uno de los delincuentes fallecidos. Y también les vamos a contar que fue hallado, quemado, el vehículo que se usó en un robo que terminó con homicidio esta semana de un joven que intentó defender a su familia en la comuna de Huechuraba. El hecho ocurrió durante esta semana, cerca de las 4 de la madrugada, cuando un grupo de desconocidos ingresó a la casa de una familia en Huechuraba para robar dinero y especies de valor, en lo que sería un violento amanecer que terminó con el asesinato de un joven de 23 años que intentó defender a su madre y a su hermano con un bate de madera. Es ahí cuando, según testigos, se habría generado un intercambio que termina con este joven baleado y perdiendo la vida. Según lo que se conoce, las fiscalías que quedaron a cargo de las pesquisas, el persecutor de flagrancia, el fiscal del Centro Norte, Felipe Olivari, pidió el levantamiento de evidencias como vainillas en el lugar de los hechos, mientras que el OS-9 de La Bocar y Carabineros siguieron la ruta de huida de los vehículos con una reconstrucción a través de videos de cámaras de seguridad. Uno de los primeros hallazgos ocurrió en la comuna de La Pintana, donde se recuperó un automóvil que intentaron quemar. Carabineros, que llegaron al lugar, explicaron los hechos. Señalaron que estos sujetos ingresan a la casa, amenazan a la propietaria y es uno de sus hijos el que los enfrenta, y es por esto que termina este joven fallecido. Los mismos testigos en el lugar detallaron que los delincuentes huyeron mientras celebraban o se jactaban de los delitos. Ahora la fiscalía indaga si hubo planificación para el robo, ya que la víctima vendía vestuario y otros artículos en redes sociales. Se estima que el móvil podría ser la obtención de dinero de las ventas tras estudiar a los afectados. Y también te vamos a contar de un hecho, de un accidente de tránsito registrado esta mañana en la ruta 68, donde un bus interurbano con 26 pasajeros que se dirigía hacia la costa perdió el control y volcó al lado de la carretera. La emergencia se desarrolló en la bajada de Panguiles, posterior al túnel Lo Prado, en la comuna de Curacaví, cerca de las 9 de la mañana. Según dijo el teniente de Carabineros, Daniel Ramos, el bus volcó con alrededor de 26 pasajeros, donde afortunadamente hay lesionados menos graves y no fallecidos. El accidente registra, según información de la fiscalía, 15 personas lesionadas, de las cuales 6 estarían con lesiones de consideración, siendo trasladadas hasta un recinto asistencial más cercano. Por disposición del Ministerio Público, las causas del siniestro serán investigadas por la CIAT de Carabineros. Durante los trabajos, ambas pistas en dirección a la costa fueron cerradas, sin embargo, con el correr de las horas se logró volver a habilitar. Y el Consejo de Defensa del Estado interpuso una querella criminal contra quienes resulten responsables por la filtración de información reservada en el bullado caso de los niños haitianos que presuntamente estaban extraviados, que estos, recordemos, fueron hallados en su totalidad y en buenas condiciones. El caso se conoció en el mes de junio por la presunta filtración de un informe de Contraloría sobre menores haitianos no localizados. Ante ello, el Ejecutivo estampó una denuncia ante el Ministerio Público por presunto tráfico ilícito de migrantes, lo que derivó en críticas por una sobrereacción. El Consejo de Defensa detalló que la querella será por referencia a las garantías y protección integral de los derechos de la niñez y adolescencia en el contexto del denominado caso Niños Haitianos. La acción judicial presentada ante el séptimo juzgado de garantía de Santiago se origina precisamente a raíz de la filtración de un preinforme reservado que había elaborado la Contraloría en el marco de una investigación especial.
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0: Claro que sí, revisamos a esta hora información económica y la actualizamos para mencionar una que comentábamos al inicio de esta edición. Fíjense que se mantiene la crisis de desempleo en nuestro país, una situación que ya se vuelve bastante crítica. Esto porque hoy el Instituto Nacional de Estadísticas informó que la tasa de desocupación se ubicó en un 9,4% en el trimestre abril-junio del 2026. Y este registro representa un aumento de 0,5 puntos porcentuales frente al mismo periodo del año pasado e iguala el resultado anotado en el trimestre marzo-mayo. Con esto, el desempleo se mantiene en su nivel más alto desde junio del 2021, completando 42 meses consecutivos con una tasa igual o superior al 8%. De acuerdo a cifras del INE, el deterioro respondió a que la fuerza de trabajo aumentó en un 1,5% en 12 meses, por encima del crecimiento de 0,9% registrado por las personas ocupadas. Días antes de la publicación de las cifras, el viceministro de Economía y Minería, Daniel Mas, había advertido que se había dicho que se estaba en pleno invierno, meses de menor actividad, y que probablemente este mes y el próximo sean meses de malas noticias. En cuanto a los datos, las mujeres vuelven a registrar una tasa de desempleo superior a la de los hombres. Esto debido a que la desocupación femenina alcanzó un 10,4%, aumentando 0,5 puntos porcentuales en 12 meses. El resultado se explicó por un crecimiento de un 2,3% de la fuerza de trabajo femenina, superior al avance de 1,7% observado entre las ocupadas. Al mismo tiempo, las mujeres desocupadas aumentaron en un 7,9%, impulsadas principalmente por el incremento de los cesantes. En otro dato económico, también contarles lo que está ocurriendo con el dólar, que inició sus movimientos al alza el día de hoy, con un alza de 2 pesos con 9 centavos en el mercado cambiario local, por lo cual cerca de las 10 de la mañana el dólar se ubicaba en los 928 pesos con 7 centavos vendedor y 928 pesos con 2 centavos comprador. Por otro lado, el cobre cerró hoy viernes con un alza de un 0,28% en la bolsa de metales de Londres, al transarse en $6.27 la libra, cifras positivas para el metal rojo de nuestro país. Información económica que actualizamos y compartimos también con ustedes a esta hora en Agenda.

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0: las familias, el nivel de cobertura, pero nos interesa relevar que la promesa del presidente de la República, que es apurar la respuesta temprana, nos permite decir hoy que el gobierno ha cumplido y seguiremos trabajando con la coordinación que se ha hecho para una siguiente fase de ayudas tempranas y también para empezar a diseñar las tareas de reconstrucción de acuerdo a si la emergencia se vaya superando. Ministra.
1: Quiero comenzar agradeciendo el tremendo compromiso y la gran labor que han realizado los equipos municipales en la implementación de la FIBE, de la Ficha Básica de Emergencia, en más de 200 comunas de nuestro país. Además de los funcionarios públicos, las organizaciones de la sociedad civil que han trabajado sin descanso por colaborar en esta emergencia y también muchas empresas que permitieron articular ayudas en distintos dispositivos que tenemos como ministerio, en los albergues que habilitamos para que las personas que más lo necesiten se encuentren protegidas. Tal como dijo el subsecretario Pavés, hoy comienza el pago de la segunda y tercera nómina de las FIBES que se encuentran catastradas y registradas por el Ministerio de Desarrollo Social y Familia, beneficiando con ello a 12.000 hogares. Y me gustaría comentar ciertos aspectos prácticos para que las personas que se encuentran damnificadas y que han padecido las consecuencias negativas de este sistema frontal tengan certezas. Los recursos que se les van a entregar en sus cuentas RUT los pueden utilizar según convenga, es decir, son recursos flexibles para la reposición de los víveres, la vivienda o las primeras necesidades que tengan. También quisiera comentarles a quienes tienen dudas todavía de su proceso, quienes nos han recibido los beneficios, que habilitamos un sitio web que es mifibe.gob.cl, donde pueden hacer un seguimiento de la ficha del catastro que realizó el municipio en caso de que no hubiese enviado la nómina al Ministerio de Desarrollo Social y con ello saber si es que son o no beneficiarios. Dentro de quienes han sido beneficiarios, nosotros tenemos que el 70% se encuentran en un grado de afectación media, alta o de vivienda destruida. Es decir, en los tramos de montos entre 750.000 y 1.5 millones de pesos, que es el llamado bono de recuperación. Ahora, en cuanto al total de FIBE que hemos aplicado a nivel nacional, llegamos a una cifra de 19.403 FIBES aplicadas, de las cuales 18.750 se encuentran finalizadas. Ahora quisiera dejarlos con el subsecretario Alejandro Fernández, quien dará algunos detalles con respecto a la zona norte.
2: Bueno, es parte de lo que señalan las autoridades con respecto a lo que está ocurriendo con esta situación, la entrega ya de ayudas monetarias a las familias afectadas por esta emergencia que se ha vivido en nuestro país y que se han visto afectadas desde diversas formas, ¿no? Anegados, personas que perdieron sus viviendas y otras personas que han tenido que sufrir los embates de este sistema frontal, y es parte de lo que vamos a seguir actualizando, por supuesto, para ustedes. Y también en otra noticia te vamos a contar que el presidente José Antonio Kast recibió durante la jornada al embajador de China en el Palacio de la Moneda, una jornada abocada a las relaciones exteriores que estuvo esta semana marcada por diversos trámites del gobierno. El Ejecutivo no solo ha debido enfrentar el alza arancelaria de Estados Unidos, aparte de las exportaciones chilenas, también ha atendido la asunción de Keiko Fujimori como presidenta de Perú y recibió en visita oficial al presidente de la República de Corea, Lee Jae-myung, A esto se suma la reanudación de las relaciones consulares con Venezuela, que les contábamos más temprano, fueron confirmadas ayer por el presidente y la Cancillería, y la presentación ante la ONU de la propuesta para incorporar una parte de la plataforma continental extendida de Juan Fernández a la soberanía nacional. Hoy, en tanto, se recibió en La Moneda al embajador de China en Chile, Niu Qingbao, y la cita fue con el

presidente José Antonio Kast, extendiéndose por más de una hora. Desde el Palacio de la Moneda informaron que los temas abordados fueron la agenda bilateral, además de la próxima visita del canciller Francisco Pérez Mackenna a China.

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2: Ya actualizamos información del deporte a esta hora aquí en Agenda de Radio Digital FM. Atentos a lo que se viene con el Campeonato Nacional. Y atentos digo porque hay muchos partidos programados, pero vamos a ver qué pasa con el clima y si finalmente los partidos se terminan jugando o no. Hasta ahora no hay mayores novedades y todo se mantendría tal cual. Bueno, contarles que la fecha comienza hoy a las 20 horas con la Universidad de Concepción enfrentando al Audax Italiano. El día sábado, Cobresal recibiría a Unión La Calera a las 12:30 horas del día en el Estadio del Cobre. Mañana también, a las 15 horas, Everton recibiría a Colo-Colo en el Estadio Sausalito. Vamos a ver cómo está la cancha para ese partido. Un Colo-Colo que ha hecho noticia por la situación de Bocinha, que se esperaba llegar ayer al Monumental. No llegó, no se subió al avión. Hoy día le preguntaron a Fernando Ortiz, el técnico de Colo-Colo. Dijo que había conversado con el arquero y que lo había visto bastante entusiasmado. Vamos a ver si llega o no, o si esto se termina transformando en un papelón mundial, la no llegada de Bocinha a Colo-Colo. Bueno, con todo, la fecha seguirá a las 17:30 horas con Palestino enfrentando a Coquimbo. Deportes Limache a las 20 horas se mide ante Ñublense mañana sábado y el domingo tres partidos. 12:30 horas, Deportes Concepción recibirá a la Universidad Católica. A las 15 horas, Deportes La Serena se mide ante O'Higgins. Y a las 17:30 horas, la Universidad de Chile. En medio de todo este tema del caso Sartor, fíjense que la justicia habría solicitado prisión preventiva para Michael Clark y otros imputados por este caso. Está generando bastante ruido esta situación para una Universidad de Chile que, pese a todo, mantiene buenos resultados. Están segundos en la tabla y cerrarán la fecha el domingo a las 17:30 horas como local ante Huachipato. En la primera B también hay acción. A las 18 horas San Luis se mide ante Rangers hoy día y a las 20:30 horas San Marcos enfrenta Deportes Iquique. El día sábado a las 15 horas Antofagasta ante Unión San Felipe, 17:30 horas Curicó Unido ante Cobreloa. El domingo Magallanes al mediodía ante Unión Española, 15 horas Deportes Recoleta frente a Puerto Montt, 17:30 horas Deportes Santa Cruz ante Santiago Wanderers y a las 20 horas Deportes Temuco frente a Deportes Copiapó. Y cerramos con el tenis. Vamos a estar siguiendo lo que ocurra hoy con Alejandro Tavilo en los cuartos de final del ATP de Washington, que enfrenta al estadounidense Ben Shelton, número 8 del mundo. Será el duelo de la cancha principal en el último turno, por lo que se podría jugar pasada las 20 horas. Así que vamos a estar siguiendo, por supuesto, y actualizando para ustedes toda la información del deporte. Nos vamos, gracias por su compañía. Nos volvemos a encontrar en una próxima edición de En Agenda. Junto a Odette Rubilar en los controles nos despedimos. Que tengan muy buenas tardes y buen fin de semana.

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2: 14 horas y un minuto.
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0: 14 horas y 27 minutos.
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4: Amante de autos y motores, acá algunos datos, situaciones, síntomas y recomendaciones sobre la mecánica automotriz. Datos y tips para tener en cuenta.
5: ¿Para qué sirve el octanaje en la gasolina? El octanaje es una medida de resistencia a la detonación, y este se expresa con un número. Entre más alto es el número, mayor resistencia tiene. La gasolina es mezclada con aire dentro del motor y luego se comprime. Cuanto más comprimas algo, más temperatura generas. Si la mezcla se comprime demasiado, puede detonar prematuramente, lo que se conoce como autoencendido. Esto puede causar daños en el motor y reducir el rendimiento. Entonces, según la compresión de un motor, es que el fabricante elige el octanaje correcto para que no detone antes de tiempo. Por lo tanto, una gasolina con bajo nivel de octanaje no es mala calidad, y otra gasolina con alto nivel de octanaje no es alta calidad. Simplemente son medidas para cada tipo de motor según el octanaje recomendado por el fabricante. Es como medir la calidad de una batería por tener mayor amperaje. La calidad no depende del amperaje de la batería. Lo mismo el octanaje de la gasolina. Todo depende de lo calculado por el fabricante y de lo que necesita tu motor.
4: Datos y tips para tener en cuenta. Recuerda conducir con responsabilidad, respetar las normas del tránsito y siempre revisar tu vehículo antes de salir. 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
0: 15 horas y 3 minutos.
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7: Believe es el 22º álbum de estudio de la cantante y actriz estadounidense Cher. Fue lanzado el 22 de octubre de 1998 y es lo que ya comenzamos a escuchar por la 91.7 Radio Estación Activa.

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1: Night, tonight. Para todo el mundo, este pibe es Baltimora, el cantante de Tarzan Boy, pero no. Él es Juan Tomás McShane, Jimmy. Un enfermero, trabajador de la Cruz Roja, activista de la comunidad LGBT y buen bailarín. Pero de canto, nada. El verdadero cantante es él, Maurizio Bassi. Un italiano que no sabía bailar, que no se veía fachero, entonces le pidió a Jimmy, que lo había visto en una disco, que en el video aparezca él moviendo los labios como si cantara para probar. Y el éxito fue total y mundial y no se lo contaron a nadie. A los 37 años Jimmy falleció y la mentira terminó. A pesar del engaño, la letra está buenísima. Le dice a los jóvenes: sean libres, jueguen, rían, griten, dicen.

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2: 15 horas y 25 minutos.
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1: 15 horas y 59 minutos.
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0: 16 horas y 30 minutos.
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1: 16 horas y 59 minutos. 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
1: 17 horas y 30 minutos.
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0: 18 horas y 2 minutos.
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2: Pa, esta canción es para vos. Esta canción es para todos los que alguna vez miramos y admiramos a nuestro papá. Fue para Víctor, el Tano, el papá de Esteban Talarico, Steven Tyler. Víctor era un gran pianista clásico y cada vez que se sentaba a tocar, Esteban se tiraba en el piso abajo del piano para ver a su papá. En 1965 Esteban escribió la primera canción para Aerosmith, recordando algunas palabras de Víctor. Hijo, luchá por tus sueños, sé feliz y canta todo el día. Canta cuando te reís, canta cuando llorás, pero canta hoy, ahora, porque estás acá. Y ese es el regalo, mañana no sé si estamos. Soñá y canta con tu papá, como sea y como puedas. Dream on, Steven Tyler. Aerosmith.

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2: 18 horas y 28 minutos.
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1: 18 horas y 59 minutos.
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0: 19 horas y 31 minutos. Amante de autos y motores. Acá algunos datos, situaciones, síntomas y recomendaciones sobre la mecánica automotriz. Datos y tips para tener en cuenta.
2: Cuando un sistema de escape está obstruido y los gases no se pueden liberar fácilmente, puede tener varios efectos negativos en el motor. Puede aumentar la presión en la cámara de combustión y reducir la potencia del motor. Al mismo tiempo, aumenta la temperatura de manera considerable. Además, el motor deberá esforzarse más para expulsar los gases de escape, lo que puede verse reflejado como un gasto excesivo de combustible. Esto viene acompañado de hollín o carbonilla que puede dañar las piezas móviles debido a problemas en la compresión. Es importante verificar regularmente el sistema de escape y reemplazar cualquier componente que esté obstruido o dañado, como catalizadores, filtro de partículas, resonadores, silenciador, tubo de escape abollado, entre otros.
0: Datos y tips para tener en cuenta. Recuerda conducir con responsabilidad, respetar las normas del tránsito y siempre revisar tu vehículo antes de salir. 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
1: 19 horas
2: y 58 minutos.
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